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1: Son las 8 de la noche con 27 minutos.
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0: 9 de la noche, 0 minutos.
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1: Son las 9:27 a.m.
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1: Son las 9 de la noche con 57 minutos.
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1: Son las 10 de la noche con 26 minutos.
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1: Son las 10 de la noche con 55 minutos.
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0: Son las 11 de la noche con 25 minutos.
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0: Son las 11 de la noche con 55 minutos.
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1: Son las 12 de la medianoche con 25 minutos.
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2: Es la 1:00 a.m. con 58 minutos.
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0: Son las 2 de la mañana con 28 minutos.
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1: Son las 3 de la mañana con 25.

0: Son las 3 de la mañana con 57 minutos.
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2: Loca, hoy te vamos a comer rosquete, ¿eh?

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1: Son las 4 de la mañana con 28 minutos.
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1: Son las 4 de la mañana con 55 minutos.
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1: Son las 5 de la mañana con 25 minutos.
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0: las 5 de la mañana con 59 minutos.
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1: Son las 6 de la mañana con 7 minutos.

0: Son las 6 de la mañana con 28 minutos.
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1: Son las 6 de la mañana con 39 minutos.

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1: Son las 6:56 de la mañana.
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Continuamos con la música y las canciones en esta fría mañana de invierno acá en la 90.9, por supuesto. 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Y nosotros continuamos con la música y las canciones, por supuesto, acá, Levantando Chilenos, en Radio La Movida Chile, en esta fría mañana de invierno.

Pero queremos igual recordarle que solamente restan 19 minutos para las 8 de la mañana y a esta hora tenemos 5 grados la temperatura. Llegaremos a una máxima hoy bastante frío como ayer. Ayer tuvimos la máxima entre 10 y 11 grados. Hoy la máxima serán 12 grados. Y estaba pronosticado agua, pero cayó en la madrugada, así que el resto del día nada de agua. Probablemente una densa neblina matinal y posteriormente es sol. Hoy día tendremos sol, sí, de todas maneras. Sol, pero con algo de viento que nos va a acompañar a ratos, rachas, incluso hasta 40 kilómetros por hora. Miércoles, mitad de semana, aunque es semana corta, día 1 de julio, estamos comenzando, largando este nuevo mes, ya en el segundo semestre del año, camino a diciembre. Ya partimos la naranja. Miércoles 1 de julio, saludamos a Esther, que está de onomástico. A todas las Esther, me las saluda el día de hoy. En esta jornada fría de invierno, se vienen jornadas bastante heladas los próximos días, con grados hasta bajo cero de aquí al fin de semana, ¿no? Quizás no tanto como se había comentado, que 4 grados bajo cero. Claro, en la región del Biobío 4 grados bajo cero, pero en la sección de la precordillera y la cordillera, aquí en el Valle Central o en la costa, es otro el tema, así que lo ideal es el tiempo cuando usted lo ve comuna por comuna, porque si lo ve como región, es un todo y se toman las extremas, ya sea de la cordillera o el viento de las tremendas rachas o ráfagas de la costa. Así que hay que verlo mejor comuna por comuna y tenemos la realidad local. Solamente 17 minutos para las 8 de la mañana en estas vacaciones de invierno. Vacaciones de invierno, los niños están descansando en casa y nosotros trabajando acá a esta hora. Ellos vuelven a clases el próximo lunes, así que de esperar que el próximo lunes ya bajen, o sea, no bajen tanto las temperaturas, aunque igual vamos a tener jornadas frías, pero ya por lo menos el grueso del invierno está pasando en estas 2 semanitas que ellos tienen de vacaciones. 16 minutos para las 8 de la mañana, gran plato único a beneficio de la barra de Deportes Laja para este domingo. Usted sabe que los platos, lo más económico en los locales, ¿no es cierto?, un almuerzo son 6.000 pesos. Este es pescado frito más papas cocidas más ensalada por solo 5.000 pesos para este domingo, a beneficio de la barra de Deportes Laja. No hablamos de la directiva, ni del presidente, ni nada, no, de la barra, de los que se la juegan ahí, porque quieren traer el lienzo más grande de la región del Biobío para Deportes Laja histórico, y me parece fantástico. Así que este domingo a colaborar. Vamos a regalar algunos platos únicos este sábado, pero la idea es que usted colabore. Esto se va a estar entregando en calle Los Olivos, ahí al costado del Centro Básico, la calle que va hacia el gimnasio, ahí en Los Olivos 142. 14-2, como decía anoche, 14-2, 14 de febrero, Día de los Enamorados, 14-2, una cosa así, 142, 14-2. Bueno, eso es para que usted vaya preparándose las papilas gustativas y todo aquello para este domingo y colaborar sabrosamente con la barra de Deportes Laja. 15 minutos para las 8, vamos a la música y las canciones, acá en Radio La Movida, Levantando Chilenos, en la 90.9, 15 para las 8. No se me retrase, abríguese, abríguese.

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Solamente 12 minutos, nada más, 12 minutos para las 8 de la mañana. No se me retrase en esta fría mañana de invierno. Le acompañamos en vivo y en directo acá en Radio La Movida Chile. Hoy que le tengo una novedad, lo último musicalmente, lo último entre los Vázquez y nuestra querida María José Quintanilla. Este tema para usted a esta hora, nuevo, crudito, de paquete, recién saliendo de del estudio. Se titula No te vayas, los Vázquez y María José Quintanilla, acá en Radio La Movida 90.9.

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Esther está de onomástico en estas vacaciones de invierno. Esther está de onomástico. Bueno, hay algunos colegios en Los Ángeles, como el Colegio San Gabriel, por ejemplo, que aún no salen de vacaciones. Ellos van a salir ahora en julio, la segunda semana, como ha sido siempre. Las vacaciones que yo tengo recuerdo, ¿no? En julio, cuando eran más intensas las lluvias, también las universidades salen en julio. Pero a nivel nacional, los colegios municipalizados, básica y media, salieron en junio, producto de que ahí se detectó a través del Ministerio de Salud y todo aquello, ¿no es cierto? Se hace una triangulación. Triangulación, no, estrangulamiento otra cosa, no, estrangulamiento. Una triangulación. El hecho es que ahí se detectó que las enfermedades o los virus, ¿no es cierto?, de infección respiratoria y todo aquello, afectaban justamente, se había adelantado a junio. Por lo tanto, allí se mandan para la casa los chiquillos para que pasen lo más fuerte, digamos, de estas infecciones respiratorias y puedan volver a clases más, digamos, ya no tan intenso con este tema. Por lo tanto, se les adelantó, lo que les va a significar un segundo semestre bastante largo, bastante agotador respecto a años anteriores, porque van a tener un segundo semestre que siempre fue como corto, el segundo semestre rapidito. No, ahora va a ser todo julio, agosto, septiembre, porque ellos entran ahora el 6 de julio. Por lo tanto, se van a van a tener clases julio, agosto, septiembre, octubre, noviembre y probablemente diciembre también. Así que va a ser como agotador, así lo dicen los psicólogos. Por lo menos Manuel Antón, nuestro psicólogo clínico, ha estado abordando estos temas, cómo enfrentar, cómo lo que se viene, ¿no? Principalmente por ahí por septiembre, octubre, cuando comiencen a denostar algunos, o sea, denostar tampoco. Estoy usando palabras que no corresponden a denostar. Se va a comenzar a notar algunas situaciones de cansancio y agotamiento, y hay que estar ahí atento a esto, ¿no? Pero algunos van a salir en julio, las universidades y algunos colegios particulares de Los Ángeles. Exactamente las 8 de la mañana. 5 grados. Se siente el frío, pero no tan hielo como otras mañanas, como la han estado asustando de que vamos a tener 4, 5, 8, 80 grados bajo cero. No es tan así, no es tan así. 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Llega Rodrigo Tapari, 8 de la mañana con 2 minutos, en Radio La Movida, levantando chilenos. Para que no se me quede dormido allí, un cafecito a esta hora sería ideal para estos 5 grados. ¿Eh? Rodrigo Tapari, el beso que te guardé. Deportes Laja juega este viernes de local, ¿eh? A no fallar, este viernes. No sé por qué nos tiraron un viernes. No creo que sea para perjudicarnos, no creo, pero el viernes a llenar el estadio.

No se me retrase, 8 de la mañana con 6 minutos, apúrese. Está fría la mañana, máxima 12 grados, pero el sol parece que ya viene por ahí.

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8 de la mañana con 13 minutos, el sol se viene, ¿eh? Por lo menos no tenemos neblina matinal porque tenemos como 5 grados, no está tan fría la mañana, aunque diga que usted está muy helado, que le dijeron que iban a haber como 5 grados bajo cero, no tenemos 5 grados, por lo menos acá en nuestra comuna, ¿no? Y vamos a llegar a los 12 grados, no es mucho, pero vamos a tener sol y nubes, nubes y sol el día de hoy. Puede que ligerito aparezca algo de neblina matinal, ¿no? Pero por el momento estamos esperando los primeros rayitos del sol que lleguen en unos 15 minutos más. 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Continuamos saludando a Esther, que está de nomástico el día de hoy, los cáncer de cumpleaños acá en Radio La Movida. 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

0: Mañana con 28 minutos, 8 de la mañana con 28 minutos. Continuamos compartiendo la música y las canciones en esta fría mañana de invierno, miércoles 1 de julio, Esther de Onomástico, los Cáncer de cumpleaños, y nos vamos nada menos que con una mezcla musical maravillosa, esta canción estrenada recién hoy día acá en nuestra radio. El título es Mi Gran Amor, y se junta la voz de Becky G, que es una de las cantantes urbanas muy importantes, junto al gran maestro Carlos Santana en la guitarra. Espero que lo disfruten acá en Radio La Movida, levantando chilenos. Mi Gran Amor, 8 con 29.
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1: 12 me retrase 27 minutos para las 9, 27 para las 9. Carla Melo, un gran actor.
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Solamente 20 minutos para las 9 de la mañana. En este miércoles 1 de julio saludamos a Esther, que está de onomástico el día de hoy. Muy buenos días a todas las Esther, felicidades en el día de su onomástico. Y también un saludito a todos los que están de cumpleaños por estos días, que son los Cáncer. 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Por supuesto, acá en Radio La Movida Chile, Levantando Chilenos. 19 para las 9. Llega Lucra. Llegan los Ángeles Azules y nada menos que los que estuvieron este verano acá en Laja, los Enanitos Verdes, con este lamento boliviano al estilo de Radio La Movida. 18 para las 9.

Entramos en estos últimos minutitos del programa del día de hoy, solamente 14 minutos para las 9 de la mañana. 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Los hermanos Jaipen y orquesta Son del Duque a esta hora. El amor murió. Sonando para usted acá al estilo de Radio La Movida, levantando chilenos acá en la 90.9.

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1: Se informa que por disposición de CONAF, Corporación Nacional Forestal, queda restringido el uso del fuego para la eliminación de desechos agrícolas y forestales en toda la región del Biobío a contar de la medianoche de hoy miércoles 1 de julio y hasta nuevo aviso. La medida responde a las condiciones meteorológicas pronosticadas para los próximos días que aumentan significativamente el riesgo de incendios forestales. Como medio de comunicación hacemos un llamado a la responsabilidad y a respetar esta restricción para proteger a nuestras familias, el entorno y el patrimonio natural de nuestra comuna. Recuerde, se prohíbe el uso de fuego para eliminar desechos agrícolas y forestales desde hoy 1 de julio y hasta nuevo aviso.
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2: Son las 8 de la mañana con 55 minutos.
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0: Son las 9 de la mañana con 27 minutos.
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1: Dos detenidos deja operativo de patrulla foco de carabineros en Los Ángeles. Dos personas detenidas fue el resultado de un operativo preventivo realizado por personal de la patrulla foco de la Primera Comisaría de Los Ángeles, dependientes de la Prefectura Biobío número 20 de Carabineros. El procedimiento se desarrolló durante patrullajes preventivos en el sector sur de la ciudad, en el marco de labores de focalización delictual. Según informó la institución, la detención se concretó tras una alerta recibida a través del nivel de emergencias 133, donde un testigo advirtió la presencia de cuatro individuos que se desplazaban en un automóvil y portaban herramientas presuntamente destinadas a forzar accesos de un local del rubro de comida rápida. En el lugar, personal policial sorprendió a dos de los sujetos cuando cortaban los candados de las rejas del recinto, procediendo a su detención por el delito de robo en lugar no habitado, al encontrarse en situación de flagrancia. En el operativo se incautaron las herramientas utilizadas y el vehículo en el que se movilizaban los detenidos, ambos mayores de edad y con antecedentes policiales, aunque sin causas vigentes. El fiscal de flagrancia fue informado del procedimiento y dispuso que los imputados pasen a control de detención durante la jornada de este miércoles. Desde Carabineros destacaron que este tipo de patrullajes permite prevenir y detectar delitos en sectores focalizados, especialmente durante horarios nocturnos. Asimismo, la institución reiteró el llamado a la comunidad a denunciar hechos delictuales al nivel 133, indicando que la colaboración ciudadana es clave para la labor policial.
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0: las 9 de la mañana con 56 minutos.
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a todos nuestros auditores y bienvenidos y bienvenidas a compartir otro matinal a través de la 90.9 Radio La Movida Chile. Como siempre, saludar a Jaime, que está en los controles, el encargado de entregar la buena música para que usted se entretenga, tenga una mañana entretenida, baile cocinando, haga todas las cositas contenta, ¿no es cierto? Y contento también a los que están trabajando en otros lugares. Así que, como siempre, le damos la bienvenida a nuestros auspiciadores que hacen posible que estemos junto a ustedes. 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Bueno, sigamos compartiendo con musiquita a través de la 90.9. Recuerde que somos su radio que le acompaña las 24 horas del día.

seguimos compartiendo a través de la 90.9 Radio La Movida Chile. Y con, si usted quiere contactarse con nosotros, tiene que hacerlo al más 569-2064-8949. Atrévase, aquí le esperamos su llamado. Bueno, también seguimos compartiendo con nuestros auspiciadores. 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
1: Son las 10 de la mañana con 26 minutos.
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0: están llamando por teléfono, pero puedo contestar en este momento. Oye, bueno, Jaimito, seguimos compartiendo junto a nuestros auditores, como siempre, a través de la 90.9. En este día con nubes, con sol, pero con mucho frío, demasiado frío. Sigue habiendo mucho frío acá en la comuna de Laja, bueno, en toda la región del Biobío. Recordemos que ya estamos en el invierno 2026, entonces el frío llegó y llegó para un buen tiempo, yo creo, ¿eh? Oye, hoy día comenzamos un nuevo mes, estamos a 1 de julio y, bueno, el santoral dice que se celebra a Esther. Así que para todas las que llevan ese nombre, muchas felicidades. Que Estelita, no Esther, no Estelita, Esther. Jaime me dice Estelita, hay una canción que se llama Estelita, ¿eh? Bien bonita por lo demás. Oye, así que bueno, ahí estamos ya con todos ustedes, como siempre, con nuestros auspiciadores. Y bueno, también saludar a nuestras amigas, amigos que están cumpliendo un añito más de vida, que tengan un lindo día, precioso. Usted se hace lindo el día, si el día está lloviendo, está nublado, está gris, no, usted tiene que verlo hermoso. Bueno, que también el invierno, el otoño, la primavera, todas estas estaciones tienen lo suyo y realmente cada temporada es hermosa. Así que bueno, dígame que no es hermoso ver llover. Es una cosa tan maravillosa, linda, imagínese ver llover, es una maravilla. ¿Qué más? El viento, la brisa fría, no, sí, todo es, todo está todo bien hecho, está hecho, pero ¿cómo es la palabra? Hecho a la perfección, ahí está, sí. 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Bueno, sigamos compartiendo con música en este día 1, martes 1 de julio, comenzando un nuevo mes junto a ustedes. Así que, como siempre, con mucho cariño. Vamos a la musiquita, Jaime, ¿te parece?
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0: compartiendo junto a ustedes. Ya son las 10:45 y vamos inmediatamente con el clima. En este momento tenemos tan solo 7 grados acá en la comuna de Laja. 7 hermosos grados con unos rayitos de sol que me aparecen acá. Sí, efectivamente, miro hacia afuera y hay solcito. Nubosidad y sol vamos a tener un día. Y la máxima para el día de hoy va a ser de 12 grados, va a ser baja. Ay, la mínima, ¿sabes? Fue -1, por eso hacía mucho frío. Hoy día me tocó madrugar, pero realmente estaba muy, muy, muy, muy helado. Oye, yo pienso, a mí me tocó madrugar hoy día nomás, pero a toda esa gente que le toca madrugar, levantarse todos los días a las 6 de la mañana, a las 5:30 de la mañana, hoy me imagino el frío a esa hora. Bueno, día jueves, que es mañana, vamos a tener una máxima de 13 y -1 también. Eso va a ser la temperatura para el día de mañana y vamos a tener un día soleado. Y el día viernes vamos a tener un día soleado también con una máxima de 11 y la mínima va a ser de -1. El día sábado me aparece lluvias localizadas en algunos horarios. No es una lluvia continua. A ver, no es una lluvia continua. Va a ser más continua por la tarde, de las 19 horas en adelante. Eso va a ser el día sábado y vamos a tener una máxima tan solo de 8 grados y la mínima va a ser de 1 gradito. El día domingo me aparece nubes y sol, 12 de máxima y 1 de mínima. Hoy todos los días con -1 o si no 1 grado. El día lunes vamos a tener 1 grado también de mínima y 12 de máxima. Día martes con lluvia, miércoles con lluvia. Bienvenida a la lluvia, porque así dicen que cuando llueve pasa el frío, ¿ah? Así que eso, ahí estamos entonces con el clima. Hay que abrigarse bien, sobre todo, no, hay que abrigarse bien todo el día nomás, porque todo el día va a estar frío. Así que eso. Bueno, vamos a seguir compartiendo con nuestros auspiciadores. 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Bien, sigamos compartiendo con música, como siempre, a través de la 90.9 Radio La Movida en el matinal.
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0: música, Al, buena la música, Jaime, me están escribiendo. Saludos, Jaimito, la música está espectacular. Oye, todos los días Jaime se luce con la música, así que gracias a nuestras amiguitas que nos escriben acá para felicitar a Jaimito. Así que bien. Bueno, vamos a seguir compartiendo cuando ya son las 10:53. ¿Qué le dice a la amiga Jaime tú? Gracias, ya, qué bien. Gracias, dice Jaime. Oye, bueno, ya son las 10:53 minutitos y bueno, vamos a ir con Agua Purificada 2O. 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Bueno, nos vamos a un temita musical, Jaime. ¿Alcanzamos? Nos vamos a la pausa. Pausa, me dice Jaimito. Nos vamos a la pausa, pero usted siga con nosotros. 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
0: No, media hora.
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1: Cinco carabineros de la provincia de Biobío enfrentan procesos de desvinculación tras controles preventivos de drogas. La zona de carabineros Biobío informó que cinco funcionarios que obtuvieron resultados positivos en controles preventivos de drogas se encuentran en proceso de desvinculación de la institución. Según explicó la policía uniformada, la medida fue adoptada debido a un eventual incumplimiento del protocolo institucional al no declarar oportunamente el consumo de medicamentos sujetos a prescripción médica que podrían haber influido en los resultados de los exámenes. Junto con ello se instruyó un sumario administrativo, esto es una investigación, y se remitieron los antecedentes al tribunal competente, instancias que deberán esclarecer las circunstancias de cada caso y determinar si existieron responsabilidades por parte de los funcionarios involucrados. Carabineros había declarado la semana pasada que dos de ellos fueron dados de baja por no contar con recetas médicas para los fármacos administrados y que otros dos sí presentaron los documentos, las cuales estaban siendo verificadas para establecer si coinciden o no con el test practicado y el tratamiento seguido. En cuanto al quinto caso, que corresponde a la situación del prefecto de Carabineros de Biobío, coronel Emerson Carrasco, se está a la espera de una contramuestra de los análisis, señaló la institución. Su situación es la que más revuelo ha causado al ser la máxima autoridad de la policía uniformada en esta provincia. De todos modos, aún se tiene que determinar si el fármaco usado tiene relación con un tratamiento respaldado con receta médica o no.
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2: Son las 10 de la mañana con 57 minutos.
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1: Muy buenos días a todos nuestros auditores de Radio La Movida. Esperamos que se encuentren muy bien junto a sus familias, a sus vecinos y en la comodidad de sus hogares o acompañándonos en el trabajo. ¡Qué alegría poder entrar a sus casas a través del dialecto de la radio! Este medio que une a tantas generaciones. Mi nombre es Francisca Muñoz y soy estudiante de enfermería del campus de Los Ángeles. Y hoy queremos invitarlos a quedarse en nuestra sintonía para acompañarnos en una conversación que les aseguramos que tiene que ver directamente con su bienestar, su autonomía y su calidad de vida.
2: Así es. Muy buenos días a todos. Soy Constanza Montoya, estudiante de enfermería igualmente. Hoy tenemos un programa preparado con mucho cariño, pero sobre todo con mucha información útil. ¿Sabe, compañera, muchas veces cuando escuchamos de los medios o en la calle la palabra vacunas, pensamos inmediatamente en los bebés, en los llantos, en los consultorios, en los controles de salud infantil o en las campañas escolares cuando los niños están en la básica? Parece que el chip de la prevención lo tuviéramos programado solo para los primeros años de vida.
1: Es verdad. Es un error súper común. Pensamos que después de los 2 o 3 años o después de las vacunas del colegio ya estamos listos para siempre. Pero la realidad científica y de salud es muy distinta. Las vacunas no son una etapa que se supera en la infancia. Son un escudo protector que nos acompaña durante toda la vida y se vuelven cruciales, vitales diría yo, en la adultez y de manera muy especial en la adultez mayor.
2: Sí, por eso mismo. Amigas y amigos que nos sintonizan en esta hora, durante este espacio radial no venimos a dar una clase aburrida ni un sermón médico. Venimos a conversar horizontalmente sobre la importancia de mantener las vacunas al día. ¿Cuáles son esas vacunas específicas y gratuitas recomendadas para las personas mayores? Y a derribar varios mitos que andan dando vueltas por ahí y que a veces nos meten un susto sin necesidad. Pero además queremos hablar de cómo la familia, el barrio y el club de adulto mayor pueden transformarse en una red de apoyo fundamental para que nadie se quede desinformado.
1: Exacto. La salud no se cuida a puertas cerradas en un box médico, se cuida en la comunidad. Pero antes de entrar de lleno a los datos, queremos invitarlos a hacer un pequeño ejercicio de reflexión. Ahí donde están, en la cocina, preparándose un mate, en el living o quizás caminando por su calle. Piensen un segundito en estas 3 preguntas que les vamos a lanzar al aire.
2: A ver, tomen nota mental. Primera pregunta. ¿Recuerda usted el año o el mes exacto en que fue la última vez que revisó su carnet de vacunación? No el de sus hijos, ni el de sus nietos, el suyo. Segunda pregunta. ¿Sabe a ciencia cierta cuáles son las vacunas que el Ministerio de Salud le recomiendan por calendario actualmente, según su edad? Y última pregunta. Mira a su alrededor, en su calle o en su edificio. ¿Conoce alguna persona mayor que viva sola o que necesite apoyo para acceder a información clara sobre la salud?
1: Tal vez alguna de estas preguntas les resulten fáciles de responder y digan, yo lo tengo clarito. Pero estamos seguros de que para muchos otros la respuesta será, uff, la verdad es que no tengo idea. Hace años que no me pongo nada. Y justamente por eso estamos hoy aquí, porque la alfabetización en salud, es decir, entender cómo funciona nuestro cuerpo y qué herramientas tenemos para protegerlo, es el primer paso para tomar decisiones informadas. El conocimiento nos da poder, nos empodera para no ser invisibles en el sistema de salud.
2: Vamos al fondo del asunto entonces. Para comprender realmente por qué la vacunación es un tema del que debemos hablar el adultez mayor, primero tenemos que mirar de frente un proceso que es completamente natural, hermoso y del cual nadie se escapa. Nuestro cuerpo cambia con el paso de los años.
1: Súper importante recalcarlo. Envejecer es un proceso biológico absolutamente normal. Es parte de la biografía de cada humano. Envejecer no es sinónimo de estar enfermo. Hay que sacar esa idea de la cabeza de que cumplir años es llenarse de patologías o perder el valor para la sociedad. Para nada. Las personas mayores de hoy viajan, cuidan, lideran juntas de vecina, opinan y deciden. Sin embargo, no podemos negar que el reloj biológico avanza y trae consigo ciertos cambios físicos internos que influyen en cómo nos defendemos del entorno.
2: Y ahí es donde entra un concepto que los profesionales de la salud analizan mucho, el envejecimiento del sistema inmunológico, que técnicamente se conoce como inmunosenescencia. Suena difícil la palabra, pero imagínenselo de una forma muy sencilla en sus casas. El sistema inmunológico es como el ejército defensor de nuestro cuerpo. Es el encargado de poner la barrera frente a los virus, las bacterias y cualquier bicho que ande en el aire queriendo hacernos daño.
1: Claro. Cuando tenemos 20 o 30 años, ese ejército defensor está súper despierto, es joven, reacciona rápido, corre, ataca al virus en un 2x3. Por eso, una gripe a esa edad te bota un par de días, tomas agüita, descansas y estás de pie. Pero a medida que soplamos más velas en el pastel, las células de ese ejército también se vuelven más pausadas, su respuesta disminuye y ya no reconocen tan rápido a los invasores.
2: Eso significa que ciertas enfermedades que antes parecían un resfriado común, en una persona mayor pueden tomar ventaja rápidamente. El virus aprovecha de que las defensas están más lentas y puede atacar órganos vitales como los pulmones. Así, una infección respiratoria que en un joven pasa desapercibida, en un adulto mayor puede transformarse en una neumonía severa, una hospitalización de semanas o lamentablemente poner en riesgo la vida.
1: Y aquí es donde queremos detenernos y hacer un llamado de atención con mucho respeto a todos nuestros auditores. Nos pasa mucho que conversamos con vecinos en la calle y nos dicen: oiga, pero si yo me siento sanito, yo no sufro nada, salgo a caminar, voy a la feria, compro mis cosas, participo en el club. ¿Para qué me voy a meter a un vacunatorio si no me duele nada?
2: Exacto. Esa es una trampa del pensamiento, sentirse vital, activo y lleno de energía hoy, lo cual es maravilloso y aplaudimos de pie. No significa que tu sistema inmune tenga la misma velocidad de reacción por dentro. La salud no es solo la ausencia de síntomas en este minuto. La verdadera salud comunitaria se basa en la prevención. Sentirse saludable hoy no elimina el riesgo de infectarse mañana. Las vacunas actúan precisamente ahí. Entrenan a ese ejército defensor que está más pausado, dándole las armas e instrucciones para adelantado para que, si el virus real llega a entrar al cuerpo, las defensas ya sepan exactamente cómo ganarle la batalla sin que la persona termine gravemente en un hospital.
1: Para aterrizar todo esto que les estamos contando, queremos que conozcan una historia. Les aseguramos que está basada en la realidad de miles de hogares de nuestro país. Queremos presentarles a Doña Juana. Ella tiene 72 años, es viuda, vive en un barrio muy querido de nuestra comunidad y padece de hipertensión, algo que controla muy ordenadamente con sus pastillas todos los días.
2: Doña Juana es una mujer súper activa. Le encanta pasar las tardes trabajando en su jardín, cuida sus plantas, camina todas las mañanas a la panadería a comprar el pan calientito y conversa con todos los vecinos. Doña Juana tenía una frase típica, una de esas frases de bronce que instalaba con orgullo cada vez que su hija le tocaba el tema de la salud. Doña Juana se paraba firme y decía:
3: ¡ay, mi niña! Si yo nunca me enfermo. Esos pinchazos son para la gente que está débil o postrada en una cama. Yo tengo para rato. No necesito andar haciendo fila en el consultorio por las puras.
2: ¿Les suena conocida esa frase? Apuesto a que más de alguno de nuestros auditores sonrió recién porque ha escuchado a un esposo, un papá, un tío, incluso usted mismo ha dicho esas palabras. Doña Juana confundía al sentirse autovalente con ser invulnerable. Ella pensaba que la medicina preventiva era solo para el que ya estaba enfermo o postrado.
1: Pero llegó un invierno crudo, de esos con mucha humedad y contaminación ambiental. Una tarde, su nieto menor la fue a visitar con un resfriado ligero del colegio. Al cabo de 3 días, Doña Juana empezó con una tos seca que no lo dejaba dormir, una fiebre alta que le hacía tiritar el cuerpo y una sensación de que le faltaba el aire que nunca a sus 72 años había experimentado. Su hija, sumamente asustada, tuvo que llevarla de urgencia.
2: El diagnóstico fue una influenza que se complicó con una neumonía bacteriana secundaria. Doña Juana no necesitó ventilación mecánica, afortunadamente, pero pasó 10 días internada, conectada a oxígeno, viendo cómo su musculatura se debilitaba por estar en cama. Cuando por fin le dieron el alta, doña Juana ya no era la misma. Le costaba caminar a la esquina, se cansaba regando sus plantas y tardó casi 3 meses en recuperar la energía que tanto la enorgullecía.
1: Fue un duro golpe para su autonomía, pero en uno de sus controles de seguimiento, la enfermera del centro de salud se sentó con ella a conversar con mucha paciencia y le explicó que todo ese sufrimiento, el susto de su familia y la pérdida de sus fuerzas, se habría podido evitar de una forma muy simple, con la vacuna anual. La enfermera le dijo algo que a doña Juana le quedó muy grabado al fondo de su corazón. Doña Juana, las vacunas no son un tratamiento para cuando usted ya está enferma, son un escudo que se fabrica en el cuerpo antes de que llegue el invierno.
2: Esa explicación le cambió la perspectiva por completo. Doña Juana comprendió que vacunarse no la hacía ver débil ni viejita. Al contrario, era la decisión más inteligente y madura para seguir siendo la mujer fuerte y libre que siempre había sido. Apenas se recuperó por completo y se abrieron los plazos, doña Juana fue la primera en la fila del vacunatorio. Y no solo eso, ahora cuando camina por la calle y escucha a otro vecino decir "yo nunca me enfermo", doña Juana se para y le dice "mire compadre, le voy a contar lo que me pasó a mí por porfiado".
1: Qué potente la historia de doña Juana, porque nos demuestra que la experiencia de salud nos educa. Pero la idea de este programa es que usted no tenga que pasar por una hospitalización para recién aprender la lección. Aquí es donde queremos rescatar un concepto clave de la promoción de la salud, el autocuidado.
2: Exactamente. Muchas veces cuando pensamos en salud, se nos viene a la mente el médico con delantal blanco, las recetas terapéuticas, los exámenes de laboratorio o los hospitales. Pareciera que la salud es propiedad del hospital y que nosotros solo somos espectadores pasivos que vamos a que nos arreglen cuando nos echamos a perder. Pero el autocuidado rompe con ese modelo antiguo. Autocuidado significa entender que el timón de su bienestar lo tiene usted y en sus propias manos.
1: Así es, el autocuidado es todo lo que hacemos en el día de manera consciente para proteger nuestra vida. Es elegir comer un poquito más sano, bajarle la sal si somos hipertensos, mover las articulaciones aunque sea una caminata suave, tomarnos los remedios a la hora que corresponden, asistir a los controles preventivos aunque no nos duela nada y, por supuesto, mantener nuestro esquema de vacunas al día.
2: Eso que describe mi compañera es en el fondo ser un paciente activo. Una persona mayor empoderada no es la que va al médico, se calla, asiente con la cabeza, aunque no haya entendido nada de lo que le escribieron en la receta por la letra fea del doctor, y se va a la casa con dudas. Una persona mayor con alfabetización en salud es aquella que mira al profesional y le dice "señorita, disculpe, no me quedó claro, ¿para qué sirve esta pastilla? ¿Me lo puede explicar de nuevo? O ¿sabe qué? Quiero saber qué vacunas me tocan este año porque me quiero cuidar". Eso es empoderamiento.
1: Queremos proponerles un juego de imaginación a todos los que nos están sintonizando en este momento. Imagínense que la transmisión de hoy termina, apagamos los micrófonos, usted apaga la radio y sale a la entrada de su casa a barrer la vereda o va a tomar el té con su familia o un vecino.
2: Y de repente, esa persona con la que usted se encuentra le pregunta de la nada: "Oye, te vi escuchando con mucha atención la radio La Movida hace un rato. ¿De qué estaban hablando? ¿Qué aprendiste de bueno hoy?".
1: La primera opción podría decirle: ¿qué le respondería usted en ese instante? Queremos que elija una de estas tres opciones que le vamos a dar. Podría decirle: "mira, aprendí que mis defensas cambian con la edad, aunque yo me sienta súper bien, y que la vacuna es mi derecho para seguir siendo independiente". O podría responderle: "supe la historia de un vecino llamado Juan que casi se muere en el invierno por pensar que las vacunas eran solo para niños o para personas enfermas". O tal vez le diga: "¿sabes qué? Me dejaron pensando, mañana mismo voy a ir a acompañar a mi vecina de al lado a preguntarle al consultorio qué vacunas nos faltan".
2: Cualquiera de esas tres respuestas que usted elija sería un 7, una nota excelente, porque al replicar el mensaje, el comentario con el entorno, usted deja de ser un simple auditor de radio y se convierte en un agente comunitario de salud. Compartir información verídica con base científica es la mejor vacuna que tenemos contra la ignorancia y el miedo.
1: Ya pusimos sobre la mesa las razones de fondo, entendimos cómo cambia el cuerpo al envejecer, vimos el riesgo real a través del espejo de Don Juan y comprendimos que la salud es un acto de responsabilidad y amor propio llamado autocuidado.
2: Pero me imagino que en las casas ya se están haciendo la pregunta del millón. Ya, perfecto, los locutores hablan muy bonito, pero ¿cuáles son esas famosas vacunas de las que tanto hablan? ¿Me van a pinchar una, dos, tres veces? ¿Cuáles son los nombres de las enfermedades que tengo que prevenir?
1: No se mueva de nuestra sintonía, porque en el próximo bloque vamos a desmenuzar una por una las tres vacunas fundamentales que toda persona mayor en Chile debe conocer: la vacuna contra la influenza, la vacuna contra el COVID-19 y la misteriosa pero vital vacuna contra el neumococo. Además, abriremos nuestra sección de mitos y realidades para derribar esas falsas noticias que tanto daño hacen.
2: Exactamente. Nos vamos a comerciales muy cortitos. Vaya a buscar su carnet de salud, póngale más agüita caliente al termo y ya regresamos con más de este programa especial aquí en Radio La Movida.

ahí estábamos escuchando, ¿no es cierto?, alumnas del tercer año de medicina, no, perdón, de enfermería de la Universidad de Concepción con sede en la ciudad de Los Ángeles. Bueno, como siempre es importante todos estos tips para que usted escuche bien todo lo que son las vacunas. Se está hablando del tema de las vacunas y hoy día vemos que nuestros hospitales, nuestros consultorios se están colapsando. ¿Por qué? Porque hay mucha gente que no se ha vacunado todavía. Usted sabe que llega el invierno y se viene todo lo que son todas las enfermedades respiratorias. 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

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Yo creo, ¿alcanzamos?

0: Son las 11 de la mañana con 26 minutos.
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0: seguimos compartiendo junto a ustedes a través de la 90.9 Radio La Movida Chile, cuando ya son las 11:36 minutitos. ¿Cómo se va la mañana? Muy, muy rápido. Pero ¿sabes, Jaime, que se me pasó el frío? Se me pasó el frío. 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Bueno, vamos a seguir escuchándonos, ¿cierto? Alumnas de tercer año de enfermería de la Universidad de Concepción, con sede en la ciudad de Los Ángeles, a donde nos están entregando tips muy importantes, ¿no es cierto?, sobre lo que son las vacunas. Así que sigamos compartiendo con ellos.
1: Sigan ahí la sintonía de Radio La Movida. Si se viene integrando recién a nuestra transmisión, le contamos que hoy estamos teniendo un programa dedicado a la salud, a la autonomía y al poder de la prevención en la adultez mayor. En el bloque anterior conversamos sobre cómo cambia nuestro cuerpo con los años y cómo ese ejercicio defensor que llamamos sistema inmune se vuelve un poquito más pausado.
2: Así es, y tal como lo prometimos antes de la pausa comercial, ahora nos vamos a meter de lleno en el catálogo de la protección. Vamos a ponerles nombre y apellido a esas herramientas que el sistema de salud pone a nuestra disposición de manera completamente gratuita. Porque ojo, no hay que pagar ni un solo peso en el consultorio o vacunatorio por estas dosis. Vamos a partir con una que es como una vieja conocida de todos los inviernos: la vacuna contra la influenza.
1: La famosa vacuna de la influenza. ¿Sabe, compañera, que a mí me da un poquito de espanto cuando camino por la feria y escucho a la gente decir, ah, la influenza? Si esa cuestión es una simple gripe, un par de estornudos, te tomas un paracetamol y se te pasa. Qué peligroso es minimizar las cosas. La influenza no es un resfriado común de esos que te dan por andar descalzo. Es una enfermedad respiratoria seria, provocada por un virus muy contagioso y que muta. Es decir, que cambia de ropa y de apariencia todos los años.
2: Por eso mismo, la vacuna es anual. El virus que anduvo circulando el invierno pasado no es el mismo que va a llegar este año. El bicho se vuelve más pillo. Y en una persona mayor, la influenza no se queda solo en la garganta y tiene la mala costumbre de bajar a los pulmones y abrirle la puerta a complicaciones graves. Puede descompensar por completo un corazón que ya es hipertenso o elevar los niveles de azúcar de una persona con diabetes a rangos peligrosos. No estamos previniendo un pañuelo desechable con mocos, estamos previniendo una hospitalización por insuficiencia respiratoria.
1: Y para que vean que esto le puede pasar a cualquiera, le queremos contar la historia de Doña Rosa. Doña Rosa tiene 68 años, es una mujer llena de vida, de esas personas que uno admira porque no se quedan paradas. Es la tesorera del Club de Adultos Mayores Rayito de Sol. Le encanta el baile, organiza los viajes a la playa en el verano y asiste a todas las reuniones de la Junta de Vecinos. Una líder comunitaria innata.
2: Pero Doña Rosa tenía un talón de Aquiles. Se informaba por lo que le decían en los grupos de WhatsApp. Hace unos años le llegó un mensaje de esos falsos que decían que la vacuna de la influenza venía fallada. Ella, por temor, decidió no ir al CEFAM. Pensó, soy una mujer fuerte, como bien, tomo mis vitaminas, el virus no me va a ganar. Pero el invierno no perdona las buenas intenciones. Y a mediados de julio, Doña Rosa cayó en cama con una influenza con todas las de las leyes.
1: Fue tremendo. Pasó una semana con una fiebre que rozaba los 39 grados. Sentía que los huesos se le partían en dos y perdió tanto el apetito que bajó 4 kilos en pocos días. Pero lo peor vino después. El Club Rayito de Sol tuvo que suspender sus actividades porque la tesorera estaba postrada. Perdió las fuerzas en las piernas, no se podía levantar ni a cocinar. Pasó casi un mes de control en control médico para que sus pulmones volvieran a ventilar bien. Cuando por fin pudo regresar al club, Doña Rosa pidió la palabra en la reunión y dijo algo que nos conmovió a todos.
2: Chicas, amigas mías, les quiero pedir perdón porque les di un mal ejemplo. Yo pensé que la influenza era una simple gripe de 3 días, pero sentí que el cuerpo se me iba. No dejen que un mensaje falso de internet les robe la salud. Mañana vamos a ir todas juntas al consultorio a vacunarnos, porque el club nos necesita activas.
1: ¡Qué tremendo testimonio! Doña Rosa transformó su mala experiencia en un motor de participación comunitaria. Entendió que su salud no solo le importaba a ella, sino a todo su grupo, que quedó paralizado mientras ella estaba enferma.
2: Ahora pasemos a la segunda vacuna de nuestra lista, una que se convirtió en el tema de conversación obligado de todo el mundo durante los últimos años: la vacuna contra el COVID-19. Sabemos que hay un cansancio generalizado con el tema. La gente dice: ya pasó la pandemia, ya no quiero escuchar más de eso. Y es verdad, la emergencia sanitaria internacional terminó. Ya no usamos mascarillas en todos lados ni estamos encerrados. Pero ojo, el virus no firmó un tratado de paz. El virus no se destruyó, sigue viviendo entre nosotros.
1: Exactamente, se quedó como una enfermedad respiratoria más. Las estadísticas de los centros de salud son súper claras. Las personas que siempre llegan grave a la urgencia por COVID son en su gran mayoría personas mayores que se quedaron con la vacuna de hace 2 o 3 años y nunca más se pusieron un refuerzo. La inmunidad, es decir, el efecto del escudo protector, se va desgastando con los meses. Por eso el ministro de Salud va sacando dosis de refuerzo actualizadas, que vienen preparadas para las nuevas variantes del virus.
2: Claro, porque a veces escuchamos en la calle a un vecino que dice: oye, pero si yo ya tuve COVID el año pasado y sobreviví, mi cuerpo ya tiene defensas naturales, ¿para qué me voy a pinchar de nuevo? Y nosotros le respondemos con mucho cariño: la inmunidad natural que te deja la enfermedad es buena, pero dura poquito tiempo y no te protege del todo contra las nuevas mutaciones del virus. Mantenerse al día con el refuerzo es como actualizar el antivirus de la computadora o ponerle una chapa nueva a la puerta de la casa.
1: Y ahora llegamos a la tercera vacuna, que yo me atrevería a decir que es la gran desconocida de la mesa, pero una de las más potentes: la vacuna contra el neumococo. A ver, hagamos una encuesta rápida de esas que nos gustan aquí en la radio La Movida. ¿Cuántos de los que nos están escuchando ahora ya se pusieron la vacuna contra el neumococo? Apuesto que muchos están diciendo en su mente: ¿neumo qué? ¿Qué nombre es ese?
2: Es verdad, el nombre suena extraño, parece trabalenguas, pero el neumococo es una bacteria, una enemiga silenciosa y muy agresiva, que es la principal causante de la neumonía grave, de la meningitis, que es la infección de las capas que cubren el cerebro, y de infecciones terribles en la sangre llamada sepsis. Lo maravilloso de esta vacuna es que, a diferencia de la influenza, que es todos los años, la del neumococo se administra en un esquema que protege por muchísimo tiempo, muchas veces requiriendo una sola dosis o un refuerzo muy espaciado según la indicación médica.
1: Cuando una persona mayor va al Cefam y le dice a la enfermera: señorita, vengo por mi vacuna del neumococo, los profesionales se ponen felices porque demuestra que esa persona se está educando, que conoce sus derechos y que está exigiendo la protección que le corresponde. Prevenir una neumonía bacteriana es asegurar que esa persona mayor va a poder seguir siendo autovalente, sin depender de nadie para hacer su vida normal.
2: Muy bien, se nos ha llenado el teléfono de la radio con consultas que nos llegan de distintas poblaciones y campamentos de nuestra zona. Así que vamos a armar una sección rápida de preguntas y respuestas para despejar esas dudas que andan flotando en el aire. Compañera, yo le hago las preguntas que nos manda la gente y usted, con su conocimiento, nos da la respuesta cortita y al callo.
1: Bueno, vamos aclarando el panorama a la comunidad.
2: Primera pregunta, nos llega desde la población Los Nogales. Nos escriben: yo tengo diabetes tipo 2 y soy hipertenso. ¿Es seguro que me vacune o me puede hacer mal para mis enfermedades?
1: La respuesta es un sí rotundo. De hecho, usted no solo puede vacunarse, sino que usted es de las personas que más se benefician de la vacuna. La diabetes y la hipertensión hacen que, si a usted le da influenza o COVID, su cuerpo sufra el doble y sus niveles de azúcar se descontrolen. La vacuna es su mejor aliada para que sus patologías crónicas se mantengan estables.
2: Excelente. Segunda pregunta. Doña Nelly de El Esfuerzo nos dice: yo tomo como 7 pastillas al día para el reumatismo, el corazón y el colesterol. ¿La vacuna no va a ser una mala reacción con tantos remedios?
1: Doña Nelly, qué buena su pregunta. Eso es tener ojo con la salud. quédese completamente tranquila. Las vacunas no interfieren con los medicamentos para las enfermedades crónicas ni para el dolor. Actúan por caminos totalmente distintos dentro del cuerpo. Lo único que sí se le recomienda es que cuando vaya a vacunarse, le comente al técnico o a la enfermera qué remedios toma, solo para que quede registrado en su ficha, pero no hay ninguna contraindicación.
2: Mire esta otra, nos llega de forma anónima. ¿Es verdad que la vacuna de la influenza produce la misma enfermedad? Porque un vecino se vacunó y al día siguiente estaba con un resfriado terrible.
1: Ese es el clásico de clásicos. Vamos a aclararlo científicamente, pero en fácil. No, la vacuna no produce la enfermedad. Las vacunas que se usan están hechas con fragmentos del virus que están muertos o inactivos. Es imposible que un virus muerto te contagie. Lo que pasa es que a veces el cuerpo reacciona de forma natural, haciendo un poquito de fiebre o dolor de cabeza, porque está fabricando las defensas. Lo que demuestra que la vacuna está funcionando. O bien, la persona que ya se había contagiado de un resfriado común días antes de ir a vacunarse y coincidió el malestar.
2: Y la última pregunta que se repite harto en el WhatsApp. ¿Qué hago si perdí mi carnet de salud antiguo y no tengo idea de qué vacunas me he puesto en los últimos años?
1: No se preocupe para nada. Hoy en día todo el sistema de salud está interconectado mediante computadoras. Usted va con su cédula de identidad a cualquier CEFAM o centro de salud y la señorita del mesón puede revisar en el Registro Nacional de Inmunizaciones todo su historial clínico de vacunas. Ahí le van a decir exactamente cuál le falta y se la ponen en el momento. No hay excusa para quedarse abajo del carro.
2: Llegamos a una sección que me encanta, mitos y realidades. Vamos a pasar las creencias populares por el colador de la ciencia para ver qué es verdad y qué es puro cuento. Vamos alternando, compañera. Yo lanzo el mito y usted le pone el sello de la realidad.
1: Vamos allá, saquemos los mitos a la luz.
2: Mito número 1. Las vacunas son solo una cosa de niños. Los viejos ya tenemos las defensas curtidas por los años.
1: Falso, falsísimo. Como ya explicamos, las defensas también envejecen. La protección que te dio una vacuna en la infancia no dura para toda la vida, contra enfermedades como la influenza. Cada etapa de la vida tiene sus propias vacunas recomendadas, y en la adultez mayor son un pilar fundamental para no perder la independencia.
2: Mito número 2. Si yo me alimento bien, tomo mis hierbitas, como ajito en las mañanas y miel con limón, mi cuerpo está protegido y no necesito químicos.
1: Mito absoluto. Ojo, alimentarse bien, tomar infusiones naturales y comer ajo es maravilloso para la salud general. Mantiene el cuerpo hidratado y con vitaminas, pero ninguna hierba ni alimento genera los anticuerpos específicos que se necesitan para neutralizar el virus de la influenza o el COVID-19. La buena alimentación ayuda, pero no reemplaza el escudo de la vacuna. Se complementan.
2: Mito número 3. Las vacunas para los abuelitos son peligrosas porque tienen mercurio, te meten un chip o causan efectos secundarios terribles.
1: Pura ciencia ficción. Las vacunas pasan por años de controles de seguridad internacionales y nacionales antes de ser aplicadas. No tienen ni chip ni sustancias peligrosas. Los efectos secundarios existen, sí, pero son leves. Dolorcito en el brazo, donde te pincharon, un poco de rojez o una tarde con desgano. Eso no es nada comparado con pasar 10 días en una unidad de cuidados intensivos conectada a un respirador. Los beneficios superan los riesgos por mil.
2: Mito número 4. Yo ya pasé los 80 años, ya viví mi vida. Ya soy demasiado viejo para andar preocupándome de vacunas.
1: El mito más triste de todos. Y aquí nos ponemos serios. Nadie es demasiado viejo para ser cuidado y protegido. Su vida caballero, su vida ceñito, sigue teniendo el mismo valor que hoy cuando tenía 20 años. Estar vacunado a los 80 o a los 90 significa que ya puede seguir disfrutando sus nietos, yendo a la plaza a conversar con los amigos, viviendo con dignidad y sin dolor. La edad no es un límite para el amor propio ni para el derecho a la salud.
2: ¿Qué palabras más lindas e importantes acaba de decir mi compañera? Queremos que estas verdades resuenen en sus cabezas. Mientras nos escuchan ahí en sus casas, piensen. ¿Cuántas de estas informaciones falsas habían escuchado en la micro, en el almacén de la esquina o en la tele?
1: ¿Habrá algún familiar de ustedes que no se ha querido vacunar por culpa de uno de estos mitos? Piénselo. Tal vez usted, como lo que acaba de escuchar hoy en la radio La Movida, tiene la misión de sentarse a conversar con esa persona. tomarse un tecito y decirle, mira, escucha en la radio que eso del chip es mentira, vacúnate, porque te queremos tener con nosotros por muchos años más. Compartir la verdad también es un acto de amor y de protección humanitaria.
2: Exactamente. Con esto vamos cerrando nuestro segundo bloque de información técnica y mitos. Pero no se nos vayan, porque el bloque final, la parte 3, vamos a hablar de algo precioso, el empoderamiento. ¿Cómo nos hacemos dueños de nuestra salud? ¿Cuál es el rol de la familia y de los vecinos para tejer una red que proteja a nuestras personas mayores?
1: Así es, nos vamos a hablar.
0: Estamos, ¿no es cierto? Interesantísimo el tema, prevención sobre todo. Ahí estaban hablando estas futuras, ¿no es cierto?, enfermeras de nuestra región, hablando de la prevención de la influenza y también del COVID-19 y la neumococua, tres enfermedades que realmente pueden perder la vida si no son tratadas a tiempo y sobre todo si no se vacunan. Ay, interesantísimo el temita. 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Bueno, ¿alcanzamos un temita? Sí, alcanzamos un temita. Vamos con un temita musical.

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1: Un conocido músico ranchero de Los Ángeles sufrió un grave accidente. Es por esto que se está solicitando apoyo para la familia y así avanzar con su tratamiento médico. Se trata del acordeonista ranchero Álvaro Flores, el cual, según información entregada por sus cercanos, resultó afectado tras un accidente con líquido acelerante. Tras aquello, sufrió lesiones en el rostro, cuello, pecho y manos de carácter grave, lo que obligó a que fuera internado en el hospital base de la provincia de Biobío. Su situación actual es crítica y se está haciendo la evaluación por parte de especialistas. Esto para que exista una eventual derivación del hospital de Los Ángeles hacia Concepción para continuar con su recuperación y tratamiento especializado. A través de redes sociales, familiares y cercanos del artista realizaron un llamado a la comunidad para colaborar con gastos médicos, además de traslado y tratamiento postoperatorio que deberá enfrentar durante este proceso que puede ser bastante largo. La agrupación a la que pertenecía originalmente eran los Flores de Rucalhue y actualmente era el acordeonista de 3 de Tequila. El músico ha recibido muestras de apoyo de seguidores y cercanos, quienes han expresado su deseo de pronta recuperación tras el complejo accidente que mantiene en alerta a su entorno, lo que también ha llegado a mucho más allá de Los Ángeles para poder que vuelva a lo que más le gusta a él, hacer la música ranchera, que es parte del repertorio diario de Radio La Movida. Esperamos desde acá una pronta y total recuperación por este artista de música ranchera.
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2: Son las 11 de la mañana con 58 minutos.
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1: Ya estamos de regreso en este último bloque de su programa favorito en la radio La Movida. El tiempo se nos ha pasado volando, pero qué satisfacción nos da saber que al otro lado del receptor hay una comunidad entera conectada, escuchando y sobre todo reflexionando sobre cómo cuidarnos mejor. Si se viene sumando, le recordamos que ya pasamos por la biología del envejecimiento y desmenuzamos las tres vacunas clave: influenza, COVID-19 y neumococo.
2: Así es, compañera. Y para abrir este último segmento del programa, queremos lanzar una pregunta directa, de esas que sacuden un poquito la estantería. Queremos que ahí donde nos está escuchando, en la población, en el campo, en el paradero de las micros, piense en esto. ¿Quién es la persona que toma las decisiones más importantes sobre su salud?
1: Mira, si hiciéramos una encuesta callejera ahora mismo, la mayoría de la gente probablemente nos respondería de forma automática: mi médico de cabecera, la enfermera del consultorio, el director del CEFAM o mi hija que me lleva las citas. Pareciera que le entregamos las llaves de nuestro cuerpo a otra persona, como si nosotros no tuviéramos ni voz ni voto en nuestro propio bienestar.
2: Y eso es un tremendo error. Los profesionales de la salud son guías maravillosos, técnicos expertos que estudiaron años para orientarnos, por supuesto que sí. Pero hay una realidad que nadie puede negar: el dueño de su vida es usted mismo. A esto, en el mundo de la salud pública, se le llama empoderamiento en salud. Suena a término de seminario, a concepto de libro aburrido. Pero en el fondo significa algo hermoso. Transformarse es el protagonista indiscutido de su propio autocuidado.
1: Exacto, es dejar de ser un paciente pasivo que solo recibe órdenes y pasar a ser un ciudadano activo que decide. Empoderarse es atreverse a preguntar cuando el médico escribe algo que parece jeroglífico en el papel. Es buscar información en fuentes que sean serias y no en los rumores de la esquina. Es agendar su hora de vacunación porque sabe que es su derecho y su escudo, y es seguir el tratamiento no por obligación, sino por amor a su propia libertad. Empoderarse no es competir con el equipo de salud, es hacerse un equipo con ellos, de igual a igual, por el bien de su salud.
2: Y de la mano con el empoderamiento viene otro concepto que nos fascina y que es el corazón de este programa: la alfabetización en salud. Y no se me asuste en la casa con el nombrecito, que no tiene nada que ver con volver a la escuela a aprender las vocales. La alfabetización en salud es sencillamente la capacidad que tenemos las personas para encontrar información de salud, comprenderla sin enredos y usarla en el día a día para vivir mejor.
1: Mire qué sencillo. Si a usted le entregan un folleto en el consultorio sobre la vacuna del neumococo y usted logra entender por qué se la tiene que poner, qué días atiende el vacunatorio y qué cuidados debe tener esa tarde en la casa, usted está usando su alfabetización en salud. ¿Y para qué nos sirve esto? Para cuando venga un vecino con un cuento raro o un video falso de internet a meterle miedo, usted tenga el criterio y el conocimiento para decir: momento, eso no tiene base científica. Yo sé cómo funciona esto. La alfabetización es nuestro mejor desinfectante contra las noticias falsas.
2: Para que vean cómo cambia la vida cuando uno se alfabetiza y se empodera, les queremos contar la historia de Doña Elena. Ella tiene 74 años. Vive en el sector alto de nuestra comuna junto a una de sus hijas y sus dos nietos adolescentes. Doña Elena es una mujer muy dulce, pero durante muchos años fue extremadamente tímida. Cada vez que le tocaba ir a sus controles crónicos al CEFAM, iba con el estómago bien apretadito.
1: Nos contaba Doña Elena que el doctor que la atendía hablaba súper rápido, usaba palabras médicas muy raras y le llenaba la mesa de papeles. Ella, por vergüenza, a parecer ignorante o por no molestar, se quedaba calladita. Decía todo que sí con la cabeza y retiraba su remedio en la farmacia. Llegaba a su casa exactamente igual de confundida que como había salido. No sabía cuál pastilla era para la presión, cuál era para los huesos, ni mucho menos entendía cuándo le tocaba vacunarse. Se sentía un número más en el sistema.
2: Pero un día, Doña Elena se cansó de andar a ciegas y fue a una charla educativa que organizaron los estudiantes de enfermería en su junta de vecinos. Y ahí entendió que ella tenía derecho a entender. Al siguiente control, el doctor se sorprendió. Doña Elena sacó de su cartera un cuaderno pequeño y un lápiz. Miró al médico a los ojos y con un hilito de voz, pero con mucha firmeza, le dijo: doctor, disculpe, voy a anotar todo. Explíqueme despacito para qué sirve cada remedio, porque no quiero cometer errores. Y por favor, anóteme aquí qué vacunas tengo que ponerme este mes.
1: ¡Qué maravilla! El médico, lejos de molestarse, se dio el tiempo de explicarle todo con peras y manzanas. Doña Elena anotó sus instrucciones, pasó al vacunatorio informada. Hoy en día es ella la que controla su horario y su dosis. Cuando conversamos con ella hace unas semanas para preparar este programa, nos dejó una frase que debería estar escrita en la entrada de todos los hospitales.
2: Muchos años caminé con miedo por los pasillos del consultorio porque sentía que ese mundo no era el mío, pero entendí que mi salud me pertenece. Aprender a preguntar y entender mi cuerpo me devolvió la seguridad. Ahora no solo me cuido yo, sino que reviso los papeles de mis amigas del club para que a ninguna se le pase su vacuna.
1: Aplausos virtuales para doña Elena. Eso es pasar de la vulnerabilidad al liderazgo. Esa es alfabetización en salud en su máxima expresión.
2: Ahora avancemos un paso más hacia afuera. Ya hablamos del individuo, de la persona que se empodera. Pero las personas no somos islas flotantes, vivimos en entornos. Y el primer círculo de protección es, sin duda, la familia. Aquí queremos hacer un llamado directo a los hijos, a los nietos, a los sobrinos que nos están escuchando. A veces cometemos el error de infantilizar a nuestras personas mayores, de decidir por ellos, o al revés, de abandonarlos a su suerte, en los trámites de salud, pensando que ya están grandes y saben lo que hacen, por ejemplo.
1: Exacto, el rol de la familia no es quitarle la autonomía, sino ser un puente y facilite las cosas. Imaginemos una situación súper cotidiana. Una persona mayor tiene todas las ganas de ir a vacunarse contra el COVID o la influenza, pero resulta que tiene artrosis severa en las rodillas y les cuesta un mundo caminar, las 6 cuadras que les separan del paradero, o le da terror bajarse de la micro en un sector con muchas escaleras.
2: Ahí es donde la red familiar tiene que activarse. El apoyo familiar puede ser algo tan simple como: papá, mañana tengo la mañana libre, yo te acompaño a caminar al vacunatorio. O, por ejemplo, mamá, déjame revisar tu carnet de salud para ver si te falta la del neumococo y te ayudo a pedir la hora por el teléfono. No es hacer las cosas por ellos, es hacer las cosas con ellos, dándoles el soporte logístico y sobre todo el soporte emocional, porque ir a un centro de salud acompañado, tomados de la mano, reduce el estrés y transforma la vacunación en un hito de cuidado familiar.
1: Miren lo que pasó con doña Marta, de 76 años que vive con su diabetes y un cuadro de ansiedad crónico. Doña Marta había visto unos videos espantosos en Facebook, donde decían que las vacunas de los adultos mayores eran experimentos raros. Ella le agarró un pánico terrible a la aguja y a los consultorios. Cada vez que su compañía comunitaria pasaba por fuera de su casa avisando de la vacunación, ella cerraba las cortinas y se escondía.
2: Su nieta Camila, que está en la universidad, se dio cuenta de este miedo. Camila no llegó gritándole ni retándola diciendo: ay, abuela, que eres ignorante. No, Camila se sentó con ella a la mesa, preparó unas sopaipillas pasadas que tanto le gustan a la abuela y abrieron el computador juntas. Ella buscó la página oficial de la Organización Mundial de la Salud y del Ministerio y le mostró con dibujos y videos interactivos cómo se fabricaban las vacunas y cuántos millones de abuelitos en el mundo ya se las habían puesto sin ningún problema.
1: Camila usó su propia alfabetización para educar a su abuela con amor y paciencia. Al día siguiente, doña Marta fue al CEFAM, pero no fue sola, fue del brazo de su nieta Camila. Mientras el técnico paramédico le ponía la dosis en el brazo, Camila le sostenía la mano y le conversaba de otra cosa para distraerla. Cuando salieron, doña Marta miró a su nieta y le dijo:
2: Cami, no era que yo no quisiera cuidarme, es que los comentarios de la calle me daban mucho susto y me sentía sola frente a tanta información. Con tu compañía y tus explicaciones claras, el miedo se fue volando. Qué importante es tener a alguien que te hable con la verdad y con cariño.
1: Qué tremenda lección. La familia salvando vida a través de la comunicación efectiva y la empatía.
2: Y el último eslabón de esta gran cadena de la promoción de la salud

0: Vecino mayor, este mes toca la vacuna y la influenza. Anótese aquí si necesita transporte. La iglesia, los clubes deportivos y los medios locales como nosotros somos los megáfonos de la prevención.
1: Queremos proponerles un último desafío comunitario antes de despedirnos. Mire a su alrededor, hoy, y piense en su pasaje, en su calle o en la casa del frente. Piense en ese vecino mayor, tal vez, don Pedro o doña Juana que vive solito o solita, que no tiene hijos cerca o que le cuesta mucho moverse.
0: Hagas esta promesa hoy en su corazón. No deje que termine esta semana sin cruzar la calle, tocarle la puerta con el debido respeto y preguntarle: vecino, ¿cómo está? ¿Supo de la campaña de vacunación? ¿Necesita que lo acompañe y que lo averigüe algo en el consultorio? A veces pensamos que para cambiar el mundo se necesitan millones o proyectos gigantes, pero la salud comunitaria se construye con pequeñas dosis de solidaridad vecinal. Una simple pregunta puede ser la diferencia entre un invierno sano o una tragedia en el barrio.
1: Y cerramos las historias de hoy con don Pedro, de 80 años. Él vive solo, al fondo de un callejón desde que su esposa falleció y sus hijos tuvieron que emigrar a otra región por trabajo. Don Pedro es orgulloso y jamás pedía ayuda. Con los años dejó de ir a sus controles de hipertensión y jamás volvió a vacunarse porque le daba terror caminar solo entre el tumulto de gente del centro. Se fue aislando, apagando su radio y quedándose encerrado.
0: Pero la junta de vecinos de su sector formó un comité de cuidado del adulto mayor. Un grupo de 3 vecinas jóvenes del barrio comenzó a hacer un catastro golpeando puerta por puerta, llegando al callejón de don Pedro. Al principio él se mostró reacio, pero las vecinas persistieron. Le llevaban un trozo de queque, le conversaban desde la reja, poco a poco se ganaron la confianza.
1: Cuando descubrieron que don Pedro no tenía sus vacunas al día por miedo a la soledad del trayecto, el comité se organizó. Consiguieron el auto de un vecino, lo fueron a buscar un martes en la mañana y lo acompañaron al vacunatorio. Le gestionaron su carnet nuevo y de regreso lo invitaron a tomar 11 a la sede de la Junta de Vecinos. Don Pedro volvió a sonreír, se inscribió en el club del barrio y cuando el presidente de la junta le preguntó qué había sido lo que más le gustó de todo ese proceso, don Pedro, con los ojitos llenos de lágrimas, respondió:
0: la vacuna en el brazo casi ni la sentí, pero lo que me devolvió la vida fue sentir que mi nombre todavía importaba en este barrio, que mis vecinos sabían que yo existía y que no estaba solo en este mundo. Eso me sanó más que cualquier remedio.
1: Uy, se me pone la piel de gallina, compañera. Qué tremendo cierre. ¿La salud es comunitaria o no es salud?
0: Amigas y amigos de la Radio La Movida, hemos llegado al final de este viaje radial de 30 minutos. Hoy hemos hablado de ciencia, de virus, de bacterias y de inyecciones, pero en el fondo, si se dan cuenta, hemos hablado de algo mucho más profundo. Hemos hablado de justicia social, de dignidad, de autonomía y de amor al prójimo.
1: Las vacunas son un triunfo de la medicina y de la salud pública, una herramienta tecnológica maravillosa que el Estado pone a nuestra disposición de forma equitativa. Pero esa herramienta no sirve de nada si se queda guardada en un refrigerador de un hospital. Las vacunas cobran vida cuando la comunidad se alfabetiza, cuando las familias apoyan, cuando los vecinos se organizan y cuando cada persona mayor se empodera y dice: yo valgo, mi salud importa y decido protegerme.
0: La invitación ya está hecha. Acérquese a su CEFAM más cercano, resuelva sus dudas con confianza, converse este tema en la mesa familiar hoy mismo. Tiende una mano a ese vecino que lo necesita. No deleguemos la salud solo en las manos de los profesionales. Hagámonos cargos juntos, porque una comunidad vacunada es una comunidad unida, fuerte y protegida de cara al futuro.
1: Agradecemos enormemente la tremenda sintonía de hoy, los mensajes que nos inundaron en el WhatsApp y el cariño de siempre. Esperamos de corazón que este espacio haya sido una semilla de bienestar para todos sus hogares.
0: Recuerden siempre, nunca, pero nunca es demasiado tarde para aprender algo nuevo sobre nuestra salud. Y jamás seas demasiado mayor para empezar a cuidarse mejor.
1: Nos despedimos con música de la buena para alegrar la jornada. Que tengan un día precioso junto a los suyos.
0: Hasta una próxima oportunidad en Radio La Movida. Y recuerden, siempre nuestro lema de hoy: vacunas al día, autonomía mayor y comunidad protegida. ¡Chao, chao!
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0: del mediodía con 29 minutos.
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Bien, seguimos compartiendo junto a ustedes a través de la 90.9 Radio La Movida Chile, cuando ya son las 12:39 minutitos. Y bueno, vamos a ir con informaciones. Dice, como un balde de agua fría calificó el abogado que representa a la madre del estudiante asesinado en Lota, región del Biobío. La pena es libertad que deberán cumplir los tres asesinos condenados por homicidio simple del joven. Por esto instaron al Congreso a modificar la ley de responsabilidad penal adolescente. Ciertamente no es lo que esperábamos. Con esta frase, el abogado querellante Roberto Quiñelén se refirió a la pena decretada para los culpables de asesinar a estudiante de 17 años, quien recibió 15 puñaladas en medio de una riña tras salir de clases. O sea, imagínese, y a ver, esto ya que los tres, o sea, fueron tres personas sentenciadas, bueno, ahí están las iniciales porque ni siquiera dan los nombres. Bueno, uno ya tiene 18 años, porque este asesinato fue el año pasado y ayer se dio la sentencia, para que más o menos entiendan ustedes. Bueno, uno tiene ahora 18, el año pasado tenía 17, pues ahora tiene 18, y hay dos que tienen 19 años. Así que bueno, a la hora del crimen eran menores de edad y por eso la pena la cumplirían, dice, la pena de 3 años de libertad asistida, especial que contempla un plan intensivo de actividades. ¿Pero qué le devuelve la vida a ese niño que asesinaron? ¿Qué le devuelve el hijo a la mamá, al padre? ¿Qué le devuelve el hermano? Entonces, no, es que bueno, yo creo que la justicia realmente es... Bueno, eso es lo que sale en la información, y lamentablemente tanto el abogado como la familia están, pero muy, muy... muy desacuerdo con esta pena, porque le mataron a su hijo y de cuántas puñaladas, o sea, ni siquiera fue una, ya pelearon, pero esta fue con alevosía, pues no fue una cosa, ya lo maté así nomás, no, terrible, terrible, terrible. Así está la cosa, y bueno, hoy día los delincuentes, los más agresivos son los menores de edad, porque saben que no les pasa nada, si esa es la realidad de las cosas. No, igual a la señora que asesinaron, ¿no es cierto? Si no me equivoco, en Tomé también fue una adulta mayor, que la asesinaron, al esposo lo dejaron gravemente herido, y también hay uno de esos delincuentes que está libre, salió libre. Entonces, ¿cuál es la justicia para esas personas que realmente buscan, claman justicia por cosas tan horrendas como han sido sus asesinatos? Ya, vamos a seguir compartiendo mejor con nuestros auspiciadores. 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Sigamos compartiendo con música, como siempre, a través de la 90.9 Radio La Movida.

ya estamos con ese temita musical y seguimos, no, ya nos seguimos, que ya nos vamos. Yo ya estaba viendo con nuestro coleguita aquí, nuestro amiguito, el Ecobús, el Diego, que realmente las temperaturas se vienen, pero muy, muy bajas para la región del Biobío, ¿ah? ¿Eh? Y bueno, lo que se dijo, ¿no es cierto?, que íbamos a tener viento fuerte, ¿no es cierto?, 100 kilómetros por hora. Fue efectivo, menos mal que no llegó a Calaja el viento, pero todo lo que es, digamos, de toda la parte cordillerana de la región del Biobío está muy, muy, muy compleja, porque árboles caídos, energía que no tiene nada de energía, caminos cortados, realmente fue bien, bien fuerte el vientecito que hubo en la cordillera. Así que menos mal que a nosotros no nos tocó para acá. Así que por lo menos en este lado estamos un poquito bendecidos. Ya, Jaime, nos vamos. ¿Nos vamos? ¿Te parece bien? Sí, nos vamos, amigas y amigos. 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Ahí está. 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Así que desde acá de la 90.9 Radio La Movida Chile, nos despedimos junto a Jaime Sea. Mañana estaremos, si Dios así lo quiere, en otro matinal de Radio La Movida. Así que un abrazo grande, grande, se me cuidan y en la tarde se abrigan porque va a ser mucho frío. Recuerde que todos estos días vamos a tener temperaturas muy, muy bajas, menos 1, 0 grados, menos 2 y así sucesivamente. Ahí le voy a estar contando, ¿no es cierto?, cómo se viene el resto de la semana. Así que nos vamos, bye bye, chao, chao.

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1: Se informa que por disposición de CONAF, Corporación Nacional Forestal, queda restringido el uso del fuego para la eliminación de desechos agrícolas y forestales en toda la región del Biobío a contar de la medianoche de hoy miércoles 1 de julio y hasta nuevo aviso. La medida responde a las condiciones meteorológicas pronosticadas para los próximos días que aumentan significativamente el riesgo de incendios forestales. Como medio de comunicación hacemos un llamado a la responsabilidad y a respetar esta restricción para proteger a nuestras familias, el entorno y el patrimonio natural de nuestra comuna. Recuerde, se prohíbe el uso de fuego para eliminar desechos agrícolas y forestales desde hoy 1 de julio y hasta nuevo aviso.
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2: Son las 12 del mediodía con 57 minutos.
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1: Es la 1:26.
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1: Dos detenidos deja operativo de patrulla foco de carabineros en Los Ángeles. Dos personas detenidas fue el resultado de un operativo preventivo realizado por personal de la patrulla foco de la Primera Comisaría de Los Ángeles, dependientes de la prefectura Biobío número 20 de carabineros. El procedimiento se desarrolló durante patrullajes preventivos en el sector sur de la ciudad, en el marco de labores de focalización delictual. Según informó la institución, la detención se concretó tras una alerta recibida a través del nivel de emergencias 133, donde un testigo advirtió la presencia de cuatro individuos que se desplazaban en un automóvil y portaban herramientas presuntamente destinadas a forzar accesos de un local del rubro de comida rápida. En el lugar, personal policial sorprendió a dos de los sujetos cuando cortaban los candados de las rejas del recinto, procediendo a su detención por el delito de robo en lugar no habitado, al encontrarse en situación de flagrancia. En el operativo se incautaron las herramientas utilizadas y el vehículo en el que se movilizaban los detenidos, ambos mayores de edad y con antecedentes policiales, aunque sin causas vigentes. El fiscal de flagrancia fue informado del procedimiento y dispuso que los imputados pasen a control de detención durante la jornada de este miércoles. Desde Carabineros destacaron que este tipo de patrullajes permite prevenir y detectar delitos en sectores focalizados, especialmente durante horarios nocturnos. Asimismo, la institución reiteró el llamado a la comunidad a denunciar hechos delictuales al nivel 133, indicando que la colaboración ciudadana es clave para la labor policial.
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2: Es la 1:59.
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1: Son las 2 de la tarde con 28 minutos.
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1: Cinco carabineros de la provincia de Biobío enfrentan procesos de desvinculación tras controles preventivos de drogas. La zona de carabineros Biobío informó que cinco funcionarios que obtuvieron resultados positivos en controles preventivos de drogas se encuentran en proceso de desvinculación de la institución. Según explicó la policía uniformada, la medida fue adoptada debido a un eventual incumplimiento del protocolo institucional al no declarar oportunamente el consumo de medicamentos sujetos a prescripción médica que podrían haber influido en los resultados de los exámenes. Junto con ello se instruyó un sumario administrativo, esto es una investigación, y se remitieron los antecedentes al tribunal competente, instancias que deberán esclarecer las circunstancias de cada caso y determinar si existieron responsabilidades por parte de los funcionarios involucrados. Carabineros había declarado la semana pasada que dos de ellos fueron dados de baja por no contar con recetas médicas para los fármacos administrados y que otros dos sí presentaron los documentos, las cuales estaban siendo verificadas para establecer si coinciden o no con el test practicado y el tratamiento seguido. En cuanto al quinto caso, que corresponde a la situación del prefecto de Carabineros de Biobío, coronel Emerson Carrasco, se está a la espera de una contramuestra de los análisis, señaló la institución. Su situación es la que más revuelo ha causado al ser la máxima autoridad de la policía uniformada en esta provincia. De todos modos, aún se tiene que determinar si el fármaco usado tiene relación con un tratamiento respaldado con receta médica o no.
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2: Son las 2 de la tarde con 57 minutos.
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1: Un conocido músico ranchero de Los Ángeles sufrió un grave accidente. Es por esto que se está solicitando apoyo para la familia y así avanzar con su tratamiento médico. Se trata del acordeonista ranchero Álvaro Flores, el cual, según información entregada por sus cercanos, resultó afectado tras un accidente con líquido acelerante. Tras aquello, sufrió lesiones en el rostro, cuello, pecho y manos de carácter grave, lo que obligó a que fuera internado en el hospital base de la provincia de Biobío. Su situación actual es crítica y se está haciendo la evaluación por parte de especialistas. Esto para que exista una eventual derivación del hospital de Los Ángeles hacia Concepción para continuar con su recuperación y tratamiento especializado. A través de redes sociales, familiares y cercanos del artista realizaron un llamado a la comunidad para colaborar con gastos médicos, además de traslado y tratamiento postoperatorio que deberá enfrentar durante este proceso, que puede ser bastante largo. La agrupación a la que pertenecía originalmente eran los Flores de Rucalhue y actualmente era el acordeonista de 3 de Tequila. El músico ha recibido muestras de apoyo de seguidores y cercanos, quienes han expresado su deseo de pronta recuperación tras el complejo accidente, que mantienen alerta a su entorno, lo que también ha llegado a mucho más allá de Los Ángeles para poder que vuelva a lo que más le gusta a él, hacer la música ranchera, que es parte del repertorio diario de Radio La Movida. Esperamos desde acá una pronta y total recuperación por este artista de música ranchera.
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0: 3 de la tarde con 58 minutos.
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que nos sintoniza como todos los días a esta hora de la tarde, con la mejor programación para ti acá en tu programa de la tarde, el Doctor de la Pichanga. No olvides, todo lo que tú quieras para saludarlo también, para felicitar, están en el más 569-20-64-89-49, que es el fono de la movida, la que mueve tu vida. Te invitamos a compartir junto a nosotros tus emociones, tus sentimientos, y para que muevas la patita, la caderita y la cinturita, acompáñate junto al teléfono de la movida, la que mueve tu vida, el más 569-20-64-89-49. No lo olvides, estamos todos los días junto a ti, acompañándote con muchas ganas, con mucha energía movida, que es la que nos caracteriza. Estamos junto a ti hoy y todos los días en este otoño-invierno 2026.

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1: Se informa que por disposición de CONAF, Corporación Nacional Forestal, queda restringido el uso del fuego para la eliminación de desechos agrícolas y forestales en toda la región del Biobío a contar de la medianoche de hoy miércoles 1 de julio y hasta nuevo aviso. La medida responde a las condiciones meteorológicas pronosticadas para los próximos días que aumentan significativamente el riesgo de incendios forestales. Como medio de comunicación hacemos un llamado a la responsabilidad y a respetar esta restricción para proteger a nuestras familias, el entorno y el patrimonio natural de nuestra comuna. Recuerde, se prohíbe el uso de fuego para eliminar desechos agrícolas y forestales desde hoy 1 de julio y hasta nuevo aviso.
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0: 57 minutos.
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1: Son las 5 de la tarde con 26 minutos.
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1: Bien, mis amigas y amigos, estamos llegando ya a la finalización de nuestra programación para el día de hoy. Los agradecimientos por su compañía para usted que ha estado durante toda la santa tarde junto a nosotros. La invitación para mañana a juntarnos nuevamente de las 3 hasta las 18 a las 6 de la tarde en otro programa más del Doctor de la Pichanga. Un agrado compartir con ustedes hoy día. No olvides nuestro fono para que nos contactes, para que nos comuniques y para que nos pidas tus saludos o lo que tú quieras. Es el más 569-20-64-89-49. Es el fono de la movida, la que mueve tu vida. Nos vemos mañana.

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1: Dos detenidos deja operativo de patrulla foco de carabineros en Los Ángeles. Dos personas detenidas fue el resultado de un operativo preventivo realizado por personal de la patrulla foco de la Primera Comisaría de Los Ángeles, dependientes de la prefectura Biobío número 20 de carabineros. El procedimiento se desarrolló durante patrullajes preventivos en el sector sur de la ciudad en el marco de labores de focalización delictual. Según informó la institución, la detención se concretó tras una alerta recibida a través del nivel de emergencias 133, donde un testigo advirtió la presencia de cuatro individuos que se desplazaban en un automóvil y portaban herramientas presuntamente destinadas a forzar accesos de un local del rubro de comida rápida. En el lugar, personal policial sorprendió a dos de los sujetos cuando cortaban los candados de las rejas del recinto, procediendo a su detención por el delito de robo en lugar no habitado, al encontrarse en situación de flagrancia. En el operativo se incautaron las herramientas utilizadas y el vehículo en el que se movilizaban los detenidos, ambos mayores de edad y con antecedentes policiales, aunque sin causas vigentes. El fiscal de flagrancia fue informado del procedimiento y dispuso que los imputados pasen a control de detención durante la jornada de este miércoles. Desde Carabineros destacaron que este tipo de patrullajes permite prevenir y detectar delitos en sectores focalizados, especialmente durante horarios nocturnos. Asimismo, la institución reiteró el llamado a la comunidad a denunciar hechos delictuales al nivel 133, indicando que la colaboración ciudadana es clave para la labor policial.
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0: 5 de la tarde con 58 minutos.
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Hola, hola, ¿qué tal? Muy buenas tardes, un saludo cordial a toda la gente de Radio La Movida que nos sigue a diario las 24 horas del día ahí justamente disfrutando de lo que es la música, las canciones, la programación especial que tenemos siempre para usted acá en Radio La Movida Chile. Ahí está ahora 18 horas con 7 minutos. Aún está clarito, no clarito, clarito, pero aún tenemos algo de luz natural ya en retirada para que llegue la noche. Pero los últimos programas, hace unos 10 o 15 días, llegábamos a la radio y esta hora estaba oscurito, oscurito. O sea, ya comenzamos a cortar las noches, a alargar los días camino al verano. 6 de la tarde con 7 minutos, frío, sí, tenemos 6 grados, está bastante, bastante fresco. ¿Sintió el temblor? No sintió el temblor. Se sintió bastante fuerte el remesón, pero cortito, breve. Fue a 43 kilómetros al oeste de Chillán, ya sector de Cobquecura, con una intensidad en la escala Richter de 4.4. Se sintió. Pero lo que me extrañó fue cuando me metí a la página para informar sobre este tema en las redes sociales, me doy cuenta que a las 2:30, a las 2:27 en realidad, había habido otro temblor acá en la zona de 3.4 o 3.7, 3.4, epicentro Cabrero. Y ese yo no lo percibí, creo que nadie, porque no hubiera un comentario al respecto, pero se sintió, hubo otro temblor acá en la zona, en Cabrero principalmente, como a las 2:27, a las 14:27, y que causó curiosidad porque yo dije, wow, dos temblores acá mismo en la zona. No, pero el otro ya estaba hacia el oeste de Chillán. 4.4. 18 horas con 8 minutos. A esta hora 6 grados, está fresca la noche. Prepárese porque de ahora en adelante se nos vienen días con bajísimas temperaturas. Por ejemplo, mañana cuando estemos levantando chilenos, va a haber 1 grado bajo cero. El viernes por la mañana, 2 grados bajo cero. El sábado por la mañana, 2 grados bajo cero en las mañanas, a eso de las 7 de la mañana. Imagínense que el sábado, la máxima que tendremos ese día, así la máxima calor, van a ser 8 grados apenas. O sea, se nos viene un fin de semana muy, muy frío. A tomar todas las medidas del caso, a preocuparnos de algún adulto mayor que en la población viva solito, solita, si tiene calefacción o no. Preocuparnos de aquellas cosas. Hay gente que no tiene secadora, tiene lavadora, y hay adultos mayores que a veces lavan y la ropita no se seca de un día para otro. Es bien complejo el tema, así es que hay que estar atento un poco de nuestros barrios y las juntas de vecinos. Tiene algo importante también que hacer, viendo quiénes están viviendo solitos, si hay alguna mamita con sus hijos solos, cuál es la situación para enfrentar estas bajísimas temperaturas que se nos vienen. Las iglesias también cumplen un rol allí de justificación importante. 6 de la tarde con 10 minutos, estamos ahí ahora junto a nuestros auditores y nuestros gentiles auspiciadores, nuestros sponsors, nuestros patrocinadores. 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Ligerito le cuento sobre este plato único para la barra de Deportes Laja. Bueno, varias novedades que vamos a compartir esta tarde. Mientras, vamos inmediatamente a la música entretenida acá en Radio La Movida Chile, en la hora del taco, de vuelta a casa.

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1: Seis de la tarde con 21 minutos o 6 de la noche. ¿Qué cree usted? ¿Estamos de tarde o estamos de noche? Tarde-noche. Bueno, 18 horas con 22 minutos a esta hora en este miércoles 1 de julio. Esther está de onomástico el día de hoy. Esthercita, los cánceres están de cumpleaños por estos días también, ¿eh? Un saludo para los cumpleañeros. 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Y si usted quiere colaborar con Deportes Laja, oiga, 5.000 pesos solamente, ¿eh? Usted va a un restaurante, mínimo 6.000 pesos para arriba un almuerzo, ¿no? Acá es, va con ensaladas, con papas cocidas, un rico pescado frito grande y cariñoso. Plato único a beneficio de la barra de Deportes Laja, que quieren comprar el lienzo más grande de la región del Biobío para que tenga Deportes Laja histórico. Esto se va a realizar, este plato único, este domingo. Este domingo, desde las 12 del día hasta las 3 de la tarde. Hay algunos teléfonos que vamos a estar entregando el sábado, pero el retiro es ahí en calle Los Olivos, al costado del Centro Básico, la calle que va al gimnasio. Ahí en Los Olivos 142, como decía yo ayer, 142, o sea, 14-2, ese es el número, 142, 14 de febrero, 14-2, Día de los Enamorados, 142. En Los Olivos, plato único para este domingo, entonces, a beneficio de la barra de Deportes Laja, que le ha ido muy bien a Deportes Laja. Ahí la barra está muy intrínsecamente ligado a sus jugadores, son el jugador número 12, exactamente. 18 horas con 25 minutos, vamos a ir a un corte comercial para continuar disfrutando con la buena música, entretenida acá en Radio La Movida Chile, por supuesto, todos los días junto a usted. Recuerde, oiga, comenzamos julio y vamos a comenzar con bajísimas temperaturas. De aquí al fin de semana tendremos grados bajo cero, así que prepárese y no me cargue mucho la estufa leña, porque así no se soluciona el tema, al contrario, hay riesgo de incendio, ¿no? Eso es lo que debemos saber. Y encontraron a esta abuelita de 89 años en una zanja en Los Ángeles con vida. Ligerito le cuento. 18 con 25, la hora del taco, acá en Radio La Movida Chile.

0: de la tarde con 26 minutos.
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Continuamos con la música y las canciones a esta hora, en estas frías noches de invierno. Prepárese para este fin de semana. 26 minutos para las 7 de la noche. Continuamos con la música acá en La Hora del Taco, de vuelta a casa en Radio La Movida Chile.

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Una adulta mayor de 89 años en Los Ángeles salió este lunes a las 7 y media de la mañana de su casa rumbo a un sector en lo que es la población Los Profesores, sector poniente de la ciudad, y no volvió más a la casa. Empezaron a buscarla, nunca llegó donde tenía que haber ido, y la empezaron a buscar desesperadamente durante todo el día lunes. Hacía mucho frío ese día, el día feriado, y está cerca del estero Quilque, por allí también, así que se tuvo que revisar muy bien las orillas del estero porque era muy complejo. Además, ella tenía octogenaria, ¿no? 89 años la abuelita. Y la encontraron, bomberos como siempre trabajando allí, en una zanja. Al interior de una zanja, toda embarrada con su ropa, sus manitos, su cara, metida en el barro. Y claro, no podía gritar, ya estaba con una disfonía por la hipotermia. Y lograron rescatarla, la llevaron a un centro asistencial. Está en buenas condiciones, gracias a Dios, y está en su casita calentita allí. Y de paso también hace un llamado, bomberos, a cuidar a nuestros adultos mayores en estos días que tenemos grados bajo cero, que hay mucho frío, a cuidarlos, a cuidar también quienes tienen estufa a leña, para no taconear la estufa con demasiada leña, que al final terminamos llamando a bomberos porque se nos está incendiando el cañón de la estufa, el entretecho, porque exageramos la cantidad de palitos, porque tenemos mucho frío y pensamos que le falta leña al fuego, y la verdad es que son temperaturas muy bajas, por eso cuesta entibiar una casa. Cerrar las ventanas, las puertas, andar un poquito más abrigado dentro de la casa también ayuda para evitar molestias ahí con amagos de incendio o incendios propiamente tal. 15 minutos para las 7 de la tarde, 7 de la noche en este miércoles 1 de julio. Cáncer está de oro de cumpleaños. Esther está de onomástico. Un saludo a todas las Esther que usted conozca por allí, ¿no? 15 minutos, ya no son 15, ya son 14 minutos para las 7. Continuamos con la música y las canciones a esta hora acá en Radio La Movida Chile 90.9, en la hora del taco, de vuelta a casa. Abríguese, 5 grados a esta hora en el centro de la ciudad.

Oye, solamente 11 minutos para las 7 de la tarde. 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
1: Son las 6:56 PM.
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Continuamos compartiendo en este frío invierno, invernoso, invernal. Oiga, está helado. Tenemos 5 grados a esta hora en el centro de la ciudad. 5 grados también tenemos en la comuna de San Rosendo. 5 grados acá en Lajas. 5 grados también está registrando Millantú Santa Fe de lo que es la parte de Los Ángeles. En Yumbel también tenemos 5 grados. Un saludo a la gente de Yumbel, especialmente de la estación Yumbel. Yo quiero saludar a la estación Yumbel a esta hora. Sí, quiero hacer un saludo a todos nuestros sectores rurales donde estamos llegando fuerte y claro. Y por supuesto tenemos constante empleo. Yo tenía listado por acá, ya se me perdió el listado, pero un listado a todos nuestros sectores rurales del campo de la ciudad, tanto de Laja como de San Rosendo, y también por supuesto a nuestros amigos de la ciudad. Exacto, por supuesto a esta hora 19 horas con 6 minutos, ¿no? 19 horas con 6 minutos, me estamos llamando por teléfono acá. ¿Qué problema tiene? Se nos acabó el pan, ya no tenemos pan a esta hora. 19 con 6. Porque debemos estar a esta hora con una información que yo quería compartir con ustedes, que tiene relación... Ah, ya, la escritura. Bien. 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Un saludo a los vecinos y amigos de Los Ángeles que también siguen a la radio, los patiperros de Laja que están por todos lados también, nos escuchan vía online. 19 horas con 9 minutos, hace frío, 5 grados a esta hora, llegaremos a los 0 grados o tal vez 1 grado bajo cero mañana por la mañana, cuando partamos nuestro programa a las 7 de la mañana, Levantando Chilenos, en vivo y en directo acá en Radio La Movida Chile. Vamos a la música y las canciones, como siempre, a esta hora junto a usted. Vamos con este mix homenaje a Tommy Rey, en la hora del taco de vuelta a casa, acá en Radio La Movida.

está helado Juan. Oiga, bastante fresca la noche y estos próximos días, así que prepárese, se vienen bajas temperaturas. En la mañana, si algún familiar suyo, usted tiene que conducir, sobre todo en la ruta Q90, que es un tanto más sombría, el agua de la helada que cae queda en el cemento y luego cuando viene el punto de congelamiento en las mañanas, entre las 6, las 5, las 6, las 7, se congela la carretera y es muy peligrosa, así es que a salir con tiempo para no manejar muy fuerte, sobre todo en la Q90, de aquí por lo menos a Puente Perales. Así que a tener precaución si usted va a Los Ángeles por esa ruta. Es más peligrosa que la Q34, ¿no? La Q34 tiene más, digamos, se seca más rápido, no logra congelarse mucho, tanto como la Q90, que está bastante compleja, Puente Perales hacia Los Ángeles. 19 horas con 19 minutos en este miércoles 1 de julio. Cáncer de cumpleaños. Esther de Onomástico el día de hoy, farmacia de turno, farmacia Laja Salud, hasta las 21. 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Continuamos con la música y las canciones en este invierno 2026, en la hora del taco, de vuelta a casa, en Radio La Movida Chile, 19 con 20.

0: de la noche con 26 minutos.
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llaman y me dicen que hay luna roja, que hay una luna flamante, una luna maravillosa a esta hora. Si usted tiene la posibilidad de verla, asómese a la ventana, es totalmente gratis, un regalo de la naturaleza. Bueno, de acá de la radio no alcanzo, estamos en el centro y como estamos llenos de edificios acá, estamos quedando un poco como aislados aquí en medio de estos rascacielos, así que frente al cerro acá y todo lo demás. Pero si usted tiene la posibilidad de verla, va, asómese a la ventana, ¿no? Y vea la luna que está muy hermosa, me dicen que está hermosísima. Bueno, siempre está hermosa, siempre está hermosa. Continuamos 26 minutos para las 7 de la noche. 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Bueno, le cuento que el Mundial está aquí arde. En este momento el Mundial 2026 está en la ronda de los 16avos de final, la nueva fase previa a los octavos. Ya hay varios equipos clasificados a los octavos y aún faltan algunos partidos por disputar. ¿Quiénes avanzaron a...? Bueno, los partidos que hay en este momento en el del Mundial, ¿no es cierto? Las llaves son Paraguay eliminó a Alemania. Esa es como la gran noticia que tuvimos del Mundial. Paraguay eliminó a Alemania. Francia eliminó a Suecia. Canadá eliminó a Sudáfrica. Y Marruecos, mi amigo allá, eliminó a Países Bajos. Exactamente. ¿Quiénes avanzaron a octavos? O los que ya están en octavos son Canadá, Paraguay, Marruecos, Brasil, Francia, Noruega, México, Inglaterra y Bélgica. Todavía faltan partidos importantes para pasar esta ronda. Por ejemplo, Estados Unidos con Bosnia y Herzegovina, España con Austria, Portugal con Croacia, Suiza con Argelia, Argentina con Cabo Verde, Colombia con Ghana, Australia versus Egipto. Ahora, de los que ya cruzaron, los que ya están clasificados, ya tienen llaves, ¿eh? Entre ellos, por ejemplo, Canadá deberá enfrentar a Marruecos. Paraguay, que dejó fuera, claro, a Francia, uno de los favoritos. Brasil deberá enfrentar a Noruega y México a Inglaterra, mientras esperamos los próximos clasificados. ¡Está bonito el Mundial! ¡Está bonito el Mundial! 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Los Ángeles tendremos bajas temperaturas, Laja, Yumbel, San Rosendo. Hasta donde llega la radio tendremos grados bajo cero los próximos días, así que abrigarse mucho, ¿no? 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Eso es importante. Solamente 20 minutos para las 20 horas, 8 de la noche, el patrón del rancho, las penas de mi alma, a esta hora, acá en Radio La Movida Chile, 90.9, en la hora del taco. De vuelta a casa.

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1: Todos los días, la hora del taco, de vuelta a casa, ahora acá en Radio La Movida, en vivo y en directo, nuestro programa que nos manda a acostar, ¿no? Y en la mañana, Levantando Chilenos, nos levanta por la mañana. Radio La Movida Chile, la primera que te levanta, despierta, la primera en sintonía, la primera del dial, etcétera. 13 minutos para las 20 horas. 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Así que es un buen dato a esta hora. Esto me preocupó porque estaba revisando el contraste.cl. Dice ISP, Instituto de Salud Pública, algo así como la OMS de Chile, alerta por raro efecto adverso de los medicamentos para la hipertensión. Advierten problemas intestinales. Y yo sé que hay mucha gente que pertenece al club de los crónicos y que disfrutamos cada mañana y cada tarde ahí pastillitas para la presión, ¿no? Bueno, el instituto envió una alerta de farmacovigilancia para advertir sobre los efectos adversos poco frecuentes asociados al uso de medicamentos conocidos como antagonistas de los receptores de angiotensina 2-ARA2, también llamados sartanes. Sartanes, que es el término final de varios remedios, y se los voy a nombrar, utilizados ampliamente en el tratamiento de la hipertensión arterial y la insuficiencia cardíaca. Según informó el organismo, estos fármacos, entre los que se encuentran losartán. ¿Cuántos fans de losartán hay en sintonía? Que levanten la mano. Losartán, valsartán, candesartán, ibesartán, olmesartán y telmisartán, que son considerados seguros y forman parte de los tratamientos más utilizados para controlar la presión arterial. Sin embargo, recientemente evaluaciones internacionales detectaron un riesgo de desarrollar angioedema intestinal, una complicación poco común que puede ser difícil de diagnosticar. La hipertensión arterial es una de las enfermedades crónicas más frecuentes en Chile y constituye uno de los principales factores de riesgo para sufrir infartos, además de accidentes cerebrovasculares, insuficiencia cardíaca y daño renal. De acuerdo con datos de la Encuesta Nacional de Salud, afecta a más de una cuarta parte de la población adulta y su prevalencia aumenta considerablemente en adultos mayores. Problemas digestivos, ¿ah? Exactamente, dice el Servicio de Salud Pública sobre este tema que nos ha dejado bastante preocupados, porque los sartán es uno de los que más se utiliza, ¿no? En cantidades. Y bueno, lo que se puede desprender es todo de que tiene su situación, está en estudio por esta situación que está viviendo en este momento el Instituto de Salud Pública. Hace este llamado a tener complicaciones. El problema es que, ¿qué vamos a hacer? ¿Lo tomamos? ¿Lo dejamos de tomar? No tenemos nada claro. Dicen que esos estudios internacionales y que el Instituto de Salud Pública lo avisa. Debería decir, pero no está muy comprobado, hay tranquilidad en la población, no deja todo asustado. ¿Nos tomamos o no nos tomamos la pastillita? Si no la tomamos, aumentamos un alto porcentaje de posibilidad a infarto y cosas así. Así que es un tema que vamos a ver qué dice la autoridad en los próximos días, porque es preocupante, sobre todo por la población de adultos mayores que tenemos en gran cantidad en nuestro país, que cada vez aumentan más. 9 minutos para las 20 horas. Vamos a la música. Vamos a la música a esta hora acá en Radio La Movida Chile 90.9.

0: Así es, ya nos vamos yendo, ya nos vamos yendo. Sí, nos vamos yendo ya. Solamente 5 minutos para las 8 de la noche. Hace frío, Juan. Estos días se nos vienen bajo cero. Así que a cuidarse, echarse hasta el gato arriba de la cama.
1: Y nos vamos.
0: Y tengan un buen descanso. Mañana estamos desde las 7 de la mañana levantando chilenos. Muchas gracias a nuestros gentiles auspiciadores también por habernos acompañado el día de hoy.
1: ¡Sabor, sabor, sabor! ¡Dale, dale!
0: Gracias por la sintonía y usted siga. Siga en la compañía de Radio La Movida las 24 horas del día. Con la mejor música, la fiesta todo el año. Desde el corazón de la provincia de Biobío para Chile y el mundo. 5 para las 8. Que descansen. Buenas noches.

0: Son las 7 de la noche con 56 minutos.
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